0: Me Down, Alesso y Roy English con Cool también. Así que arrancamos esta tanda de jueves de Te Acordás con Set and Foxes, Clarity.
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1: Seguimos con más de Rompiendo la Noche, 21 horas con 22 minutos, jueves, 13 grados. 13 grados actualizado. A ver, 13 grados, sí, 13 grados actualizado, qué frío, man. Ya no marca lluvia. Hasta hoy era el tema de la lluvia. Mañana viernes ya despejado, sábado despejado, domingo despejado. El lunes tal vez te vuelva a llover, pero el lunes no caliente. El sábado. Los perros están preocupados por un día y este es el sábado. 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The way you look me, the way you touch me. ¡Escuchá! Estamos en la tanda de jueves de Te Acordás. Me voy a engripar. Ya me di cuenta ya. ¿Viste cómo uno ya sabe que se va a engripar? Ahí estoy. Pronóstico para los siguientes días. Ahí estamos viéndole 40 TV, la placa de pronóstico. Mañana viernes 7 de mínima, 15 de máxima. Vientos del sur, es el que lleva las nubes. Tranquilac. El sábado, 7 de mínima, 19 de máxima. ¡Qué frío! El domingo, 12 de mínima, 22 de máxima. Y así cerrando el fin de semana. El lunes marca lluvia, agua. Y después va a bajar otra vez la temperatura.

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Bueno, 21 horas con 24 minutos. Seguimos con más.

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1: Seguimos con más de Rompiendo la Noche y estaba viendo. Siguen los Judas Kai. Siguen algunos festejos de San Juan también. Y dicen que el Judas Kai es la semana de Mbappé. Pero realmente los perros. Cierto, Mbappé gran figura, pero hay un jugador que se llama Olise, que ese es el verdadero papá. Hay que tener cuidado de Olise y de Mbappé. Así que podemos hacer dos Judas Kai. Open up your heart. Bueno, atención al viral de la semana, la propuesta de matrimonio que se volvió viral. Las redes sociales no hablan de otra cosa. La pareja de escaladores Ángela Nicolau, habrán visto porque hoy apareció por todos lados. Y también estaba Iván Birkus, volvió a sorprender al mundo al subir sin arnés, hasta la antena del Empire State Building a 443 metros de altura. Una vez en la cima desplegaron una pancarta con un mensaje de paz. Se besaron y todo indica que Iván aprovechó el momento para pedirle matrimonio a Ángela. Muy bien. O sea, muy mal, pero muy bien. Está prohibido lo que hicieron. Las imágenes se hicieron virales en pocas horas y desataron un intenso debate en redes. Para algunos fue la propuesta más romántica del año, para otros una imprudencia extrema. Ahí los tenemos. Tiene como una base ahora que veo. Eso no se veía hace rato. Tiene como una base ahí para pisar. Pero ¿qué tiene un zapato que...?

Para mí muy peligroso lo que hicieron, la verdad. Lo llamativo es que todavía no se sabe cómo lograron acceder a la antena. Una zona que está muy por encima de los espacios habilitados al público en el edificio de 102 pisos. La administración del Empire State confirmó que se trató de un ascenso no autorizado y aseguró que el episodio no puso en riesgo a las personas que se encontraban dentro del edificio. Ahí se puede ver en el 40 TV el cartel que tenían, bueno, la pancarta que tenían. Pero qué jodido, mira dónde estaban. Ahí sopla un viento más o menos y Ceausescu. La historia terminó con la intervención de la policía, por supuesto, y el arresto de la pareja. Se van a terminar casando en la casa. Aunque ya se convirtió en uno de los videos más comentados y virales del momento. Peligroso. Otra, mirá, estamos contando la historia de una foto.

problema, pero imagínate si pasaba otra cosa. Íbamos a estar lamentando realmente. Así que no lo hagan. Igual queda para la historia y para el recuerdo. Ahí está. Mirá la foto esa. Esa foto brutal. La foto con el anillo mostrando ahí la vista desde el Empire State. Qué locura. Bueno, cosas que pasan en el mundo mundial, no hay que repetirlas. ¿Cómo está Portugal? 1-1. Cristiano Ronaldo metió de penal. Y Cristiano Ronaldo ya avisó que después de este mundial se retira. Sí, un gol anulado ya para Chris. Había metido dos, pero bueno, ya anunció que después de este mundial, tipo... De la selección. De la selección de Portugal. Bueno, 21 horas con 44 minutos. Seguimos con más de Rompiendo la Noche. 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
3: Señoras y señores, llegamos al final de esta edición jueves de Rompiendo la Noche por Estación 40. 21 horas con 56 minutos, 13 grados la temperatura. Portugal acaba de meter y gana el partido 2 a 1 contra Croacia. Así van avanzando también bueno, los equipos, a ver quién llega a instancias finales. 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Son las 9 con 57 minutos, hoy 2 de julio del año 2026. Felicidades a los que están de cumpleaños un día como hoy. Mañana viernes, cada vez más cerca del partido que estamos esperando. Mañana viernes de Retrotón, como ya lo saben, y también viernes de lanzamiento y a pasarla bien para abrir el fin de semana como corresponde en Rompiendo la Noche. Te espero. Mi nombre es Aaron Rey, nos vemos mañana. Chao.

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1: Héctor y Tito, Looney Tunes y Noriega, con más.

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1: Las cumbias originales, sus compas de Fuerza Régida y Grupo Frontera. ¡Vuélvale a marcar, compa Carlos!

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1: Bueno. Hoy es viernes. Y ahí hacemos con el pasito ya de viernes. Sí, porque hoy encima ya termina la semana. Mañana juega Paraguay. Es más, yo creo que hoy tenemos que estar todos
2: viernes.
1: Muy fino. Lo que les decía es que probablemente, bueno, no sabemos qué va a pasar mañana, entonces hay que disfrutar mientras nos dure esta emoción, esta buena onda. Hoy yo diría que la gente tendría que irse luego al trabajo con la albirroja. Al menos los que trabajan hasta viernes. Bueno, nosotros nos faltó nuestra albirroja. Pero al menos tenemos toda la decoración acá atrás. Imagínate que esta decoración sigue viva después de hace no sé cuánto. ¿Hace cuánto que tenemos acá todos los globos? Ah, los más fanáticos de la selección ya somos nosotros. Pero bueno, hoy encima les cuento que tenemos regalo para los oyentes. Hace unas semanas atrás, para el partido de Paraguay, habíamos regalado ya vales de consumición para Sacramento. Bueno, yo les cuento que tenemos también para el partido de mañana. Así que después, en el siguiente bloque, ya les vamos a ir contando cómo vamos a hacer la dinámica para entregar estos vales. Encima, nuestro oyente que ganó la última vez, demasiado feliz ya se puso, mandó todos los videos de cómo fue el festejo, de que fue un total desmadre, como tiene que ser, por supuesto. Así que mañana la persona que gane va a estar, bueno, o festejando o ahogando las penas con nuestro vale de consumición de despiertos. Así que queremos dar la bienvenida. Hoy el programa está bastante cargado, tenemos canciones nuevas para presentarles, mucha información también, así que te invitamos a vos que estás del otro lado a que te quedes con nosotros. Vamos a estar acompañándote hasta las 9 de la mañana. Y acá, ¿qué dicen? La energía estaba medio baja, para serles sincero. No había tanta esperanza contra Alemania. Entonces la gente ya se fue luego al trabajo sin la albirroja. Entonces por cábala capaz que hoy está bien que no tengamos. Bueno, tenemos este regalazo que te vamos a estar contando después cómo te lo llevas a la casa. Pero ahora es momento de ir a canciones. Bienvenidos, bienvenidas.
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1: Call Me Maybe es la canción que estamos escuchando con 48 minutos de las 6 de la mañana. Y si ayer yo me estaba quejando de que hacía mucho frío, estoy nomás fijándome ahora la temperatura. Obviamente hoy ya vine mucho más abrigada, gente, porque ayer ya era el colmo. Pero pueden creer que ahora estamos con una sensación térmica de 5 grados en Asunción. Los paraguayos no estamos preparados para esto. Pero de verdad les digo, Dios mío, es un montón. Así que ahora te contamos cómo va a estar el tiempo el día de hoy.
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1: Hoy tenemos una mínima de 8 grados. Actualmente en Asunción tenemos unos 9. Y las máximas podrían variar entre los 14 a 20 grados. Así que se espera hoy un día bastante frío. En cuanto a las lluvias, las mismas podrían presentarse de forma leve y dispersas sobre el norte y el este de ambas regiones. Ya para mañana yo les cuento que se espera también el amanecer frío. Y el domingo recién es que aumenta la temperatura. De igual manera quiero ver para mañana tenemos... Mañana tenemos máxima de 16 grados y mínima de 7. Y recién el domingo es que sale un poquito más el sol y las máximas estarían entre los 20 a 22 grados. Así que bueno, para tenerlo en cuenta también, salgan con sus camperas, gente. Al menos lluvia es baja la probabilidad tanto para hoy como para mañana. Pero sí que en ciertos sectores como el norte y este de ambas regiones podría llegar a darse.
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1: 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Y yo le pregunto a los despiertos que nos están reportando todavía, ¿dónde están? ¿Qué tal? Este último día de la semana previa a la y roja. ¿Qué tal eso? Encima hoy tenemos premio para ustedes, así que más vale que aparezcan porque tenemos un barco de misión para Sacramento Carmelitas, cortesía de Tigo. Todavía no tenés actividad para mañana, si te gustaría. Obviamente, ¿a quién no le viene bien un vale de consumición? Yo le... Para seguir viviendo toda la pasión de la Albirroja durante el Mundial. 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

0: a regalar este premio. Súper fácil. Quiero que me cuenten qué jugador de Paraguay piensan que va a meter un gol mañana. Cruzando nuestros dedos. Así que últimos números de cédula y ya estás participando por este baile de consumición para disfrutarlo en Sacramento y ver el partido mañana. ¿Cuáles son sus actividades realmente para el partido de mañana? ¿Vieron que hay gente que por cábala ya quiere hacer exactamente lo mismo que hizo el fin de semana pasado y estamos todos así, ¿verdad? Pero bueno, cruzando nuestros dedos. Hasta el dedo del pie estamos cruzando ahora mismo. 0972-91-1000 es el número de nuestro WhatsApp al cual podés mandar entonces cuál es el jugador que pensás que le va a meter un gol a Francia. Repetimos entonces el
1: 0972-91-1000.
0: Bien. A ver, siguiente bloque, así les leemos a todos juntos, ¿les parece? Cuéntenos, ¿qué jugador le mete un gol a Francia? Simpático porque yo, por ejemplo, tengo un bulldog francés. Hoy ya le estuve mirando mal a mi perrita. De verdad. ¿Qué cosa, qué otra cosa tenemos francés? ¿Sabes? De semana, chicos. O capaz que bueno, vamos a siempre estamos leyendo tus mensajes y seguimos compartiendo con más de despiertos.

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7:10 de la mañana, seguimos con más de Despiertos, encendiendo esta mañana de viernes. Y la verdad que estoy leyendo sus mensajes. ¿Puedo leer rapidito? Sí, vamos a leer. A ver, nos dicen: esperando a ver un gol nuevo de La Joyita y de Canales. Mi nombre es María Lucía y nos manda sus tres últimos. Me gusta porque María Lucía mandó su foto luego con la camiseta. Y así lo que yo les quiero ver. Quiero que me manden audio, quiero que me manden foto. Todo esto es para llevarse el vale de consumición en Sacramento mañana para ver el partido de la selección ahí. Que, bueno, lo que podemos

0: Decirle es que el último oyente que había ganado esto hace unas semanas atrás demasiado bien pasó. Dice que repegó. Así que les contamos que lo único que tienen que contarnos es ¿cuál es el jugador de Paraguay que piensan que le va a hacer un gol a Francia? Buen día, José Canale, papá de Corner, dice Jairo. Che, están con Canale todos, Se ganó muchísimos fanáticos Canale después de este último partido. Acá nos dicen también Canale le mete a Francia. Canales, el nuevo inciso, no sé qué. Acá nos dicen, buen día, va a meter gol Mati Galarza, también Julio Enciso. Me gusta este oyente, muy positivo, porque también dice, o sea que espera dos goles luego de Paraguay. Buenas, buenas, mañana nota Enciso. Acá nos dicen, buen día, Ramón Sosa, mi esposo, o Enciso. Quiero el vale para despejarme con mi novio de la maternidad y de la paternidad, nos dicen. Oli, buen día. Presente escuchándote todas las mañanas yendo al laburo. Enciso va a meter el gol mañana. Vos sabés que yo también le tengo mucha fe a Enciso. Estoy cruzando ahí mis dedos, pero no sé por qué siento que va a ser una sorpresa este partido de mañana. Así que ya sabés, contanos cuál es el jugador de la selección que pensás que le puede hacer un gol a Francia mañana. Esto lo vamos a estar regalando al final del programa, pero manden foto, queremos verlos, queremos saber los reportes también de los despiertos. Y mientras ustedes nos mandan sus mensajes al 0972-911-000, les repito, 0972-911-000, nosotros vamos a estar hablando de las noticias más importantes del día.
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0: La Dirección Nacional de Migraciones reajusta sus costos para trámites y para multas. Esto entró en vigencia desde julio y es para los aranceles de los trámites migratorios y las multas aplicadas a ciudadanos extranjeros en el país. Así que esto va a tener un incremento del 5% del valor utilizado como base para calcular las tasas administrativas. Aparte de eso, también hay nuevas noticias sobre la visación de reposos. Les cuento que a partir de julio, la visación de certificados de reposo médico, también los odontológicos, los de lactancia, todos los de salud, se van a realizar de manera exclusiva a través de los canales digitales de la institución, eliminando la necesidad de acudir a las oficinas estatales. Ay, esto es un golazo. Si realmente se empieza a digitalizar los procesos de las administraciones públicas, Dios mío, como esto que es tan simple como una visación de reposo, qué ayuda sería para todos, porque el tiempo que uno de repente tiene que perder cuando va a hacer los trámites en persona es increíble. Aparte de eso, también buenas noticias porque la Expo Frutilla, ¡qué gusto! La emblemática feria se va a instalar sobre la doble avenida Mariscal Estigarribia, la ruta Patiño, extendiéndose hasta fines de agosto con la participación de 80 feriantes. Ahí me van a ver el domingo.
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0: 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Ahora sí, momento de seguir con más canciones y a la vuelta te leemos.

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1: Así escuchamos a Katy Perry con Roar. Yo pensé que Katy Perry, esta música, lo que iba a cantar en la inauguración del mundial. No, obvio que no, pero me quedé con las ganas. Viste que estas son las canciones que de repente uno más, no sé, se le viene a la cabeza cuando dice Katy Perry. 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A ver qué nos dicen acá, nos dicen, nos mandan la foto de nuestros oyentes, mi familia y todos ya luqueadísimos con la bandera de Paraguay. Me encanta porque hasta el bebé tiene campera de remera de Paraguay. A ver, acá nos dicen, buenas, el que va a meter gol para el partido de mañana va a ser Mauricio Prado. Vos sabés que yo siento que va a ser Mauricio también. Cruzo mis dedos, ojalá, ¿verdad? Acá nos dicen, el sábado mete gol Diego Gómez. Dudos. Pero bueno, no hay que perder la esperanza. Hola Meli, el gol va a meter nuestro capitán Gustavo Gómez. Centro, cabeza y gol. A la pucha, con jugada incluida. Y nos mandan ya la foto también en uno de los festejos, parece que fue esto, ¿verdad? Uno de los festejos de la Albirroja. Queremos irnos a Sacramento mañana. Ay, ay, ay, yo también me quiero ir ya, sí. Estamos todos modo hincha y te contamos que tenemos estos... este baile de Sacramento de la mano de Tigo, la República del Vamos a Paraguay. Y hoy se lleva un oyente de despiertos. Así que nada más tenés que contarnos, mándanos un audio, mándanos una foto, decinos cuál es el jugador de Paraguay que va a estar metiendo el gol. Hablando del Mundial, ¿saben quién parece que podría estar negociando ahora estar en la final de la Copa del Mundo con una actuación? Nada más y nada menos que Justin Bieber. Según fuentes cercanas a la federación, los directivos están considerando incorporarle también a Justin Bieber en el cierre de esta gran fiesta del fútbol. ¿Se acuerdan que habíamos hablado en su momento sobre los artistas confirmados para presentarse en

0: El estadio Nueva York, de Nueva York, Nueva Jersey, Shakira, Madonna, BTS y Chris Martin de Coldplay. Esos eran los artistas que ya estaban cerrados, ya se sabe. Y ahora el que podría sumarse también a esta lista sería Justin Bieber. El tema es en qué momento sería todo esto. De por ahí capaz que para el inicio, porque quieren hacer show de entretiempo, pues también. Ay, Dios mío, un montón de shows durante toda la celebración. Según adelantó Gianni Infantino, aún falta otro gran artista por revelarse, así que el anuncio de Justin Bieber en la gran final podría ser solamente cuestión de tiempo. Esto es el 19 de julio. Dios mío, qué rápido pasa todo. Pero qué lindo es el mes del mundial. Realmente siento que todos estamos con otra energía por las calles y demás. Lo que sí me habían dicho es que en Estados Unidos no se siente tanto eso. Que no es como en otros mundiales en donde, bueno, es sede del mundial el país y vos ves que todo es mundial en todas partes. Y bueno, que en Estados Unidos de por ahí es un poco más frío en ese sentido. Porque, bueno, no, tampoco son futboleros. Esa es la verdad. 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Les recordamos, nuestro WhatsApp es el
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0: Así que ya saben a dónde pueden mandarnos sus mensajes. Contanos vos también, ¿qué jugador pensás que le va a hacer un gol a Francia? Estamos en modo positivos. Yo no quiero perder la esperanza, ¿eh? Así que pensamos en goles nomás de parte de la selección. Vamos a más canciones de Lejitos Remix, Jay Wheeler.

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1: La Morocha y la canción de Lucra que estamos escuchando 51 minutos de las 7 de la mañana. 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Bueno, hoy es viernes, ya saben qué ocurre los viernes. Día de lanzamiento en la industria musical y nosotros, por supuesto, que vamos a compartir nuestros elegidos con todos ustedes. Hoy, les soy sincera, estuvo medio corta y la selección. Estábamos buscando más canciones, las que les vamos a presentar sí están muy buenas. Pero normalmente pues hay un montón y parece que no sabes luego con cuál te vas a quedar de tantas músicas buenas que se van lanzando. Bueno, hoy no es el caso, hay unas cuantas nada más y las compartimos contigo arrancando con Marilina y Lauta. A Lauta siempre lo escuchamos acá y bueno, Marilina es Marilina, así que esta es la nueva colaboración, se llama Un Beso. ¿Qué les parece?

Y capaz un tercero te lo robo yo. Uy, pícara. La otra que está entrando también al mercado paraguayo bien fuerte. Y en estos días estuvo incluso él alentando a la selección. Obviamente todo para que los paraguayos escuchemos también su canción. Después tenemos a Manuel Turizo y Martin White con La Guaracha.

Siento que esta música tiene mucha onda, muy fiestera, muy de verano realmente. Probablemente lo hayan lanzado más para el verano europeo capaz, pero todo siempre llega otra vez después acá, así que vamos a ver si entra o no fuerte con esta canción. Sí que tiene mucha mezcla de sonidos. Si escuchan desde el inicio hasta el final, van a ver que pasamos por unos cuantos géneros diferentes durante la canción. Y la tercera música que queremos estrenar con ustedes es la nueva música de David Guetta. Esto se llama Human.

0: Estaba nomás buscando cuántos años lo que tiene ya David Guetta ahora. 58 tiene el tipo. Y tiene toda la onda del mundo. Me encanta. Human es entonces esta que sacó junto a... Así que ya nos contarán ustedes cuál les gusta y si tenemos o no que agregarla a nuestra programación diaria. ¿Les parece si vamos a más canciones? Escuchamos ahora Una Noche en Medellín, la canción de Chris MJ, y ya volvemos.
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1: Escuchamos Así te vi, la canción de Piso 21. Quiero decir más que Piso 21 también le estuvo alentando a Paraguay a ver durante el Mundial. Es que bueno, Steffi Stegman, nuestra hermosísima modelo, es la esposa de Pablo, que es uno de los integrantes de Piso 21. Y bueno, ellos estuvieron en el estadio y qué sé yo, después lo veías así a Pablo, ultra mega alentando a Paraguay. Ay, qué gusto. A mí demasiado contenta me pone cuando le veo a gente extranjera, que es como que realmente sintió ese fervor por Paraguay. Imagínate que hasta Salma Hayek subió algo a Paraguay. Increíble nomás da. Y si ahora le ganamos a Francia, Dios mío, esto ya va a ser otro nivel, de verdad. Yo sé que capaz que estamos muy delirantes ya pensando en eso, pero puede ser, capaz que tenemos muchísima suerte y nos sorprende el universo. 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La semana pasada se había lanzado una canción nueva de Myke Towers y Bizarrap. En realidad sacaron dos luego. Y muy, muy buena la colaboración. Hace rato que no le veíamos a Bizarrap con alguna música que llame más la atención. Siento que Bizarrap tuvo su boom

con todas estas mega colaboraciones que las escuchamos hasta el día de hoy, pero después es como que quedó ahí, no lo veíamos resaltando demasiado. Y de vuelta con Mike Tower, siento que hicieron una muy, muy buena colaboración. Y aparte de eso, parece que se viene otra más. Porque ahora al que se lo vio compartiendo con Bizarrap es a BL. Es más, ellos mismos publicaron unas fotografías. Así que ahora más que nunca se revivan estas especulaciones sobre una posible colaboración. Ninguno de los dos confirmó que estén trabajando en algo ni nada por el estilo, pero sí que ahora la gente más que nunca está pidiendo esta sesión de Bizarrap, porque BL hace poco nada más encima en una entrevista había dicho que ya había compartido con Bizarrap y que demasiado quiere colaborar con él, que es un gol para cualquier artista. Y creo que todos coincidimos con eso. Y aparte se me hace que va a ser algo demasiado distinto porque BL pues tiene ya su propio sonido. Es como que todas las músicas de BL se parecen entre sí. Y quiero saber cómo es lo que va a hacer Bizarrap para entrar ahí también y darle su toque. Pero sí o sí va a ser una gran colaboración y ojalá esto realmente esté en puerta. 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Bueno, les cuento que en el siguiente bloque vamos a estar regalando el vale de consumición de Sacramento. Para los que se fueron uniendo en estos últimos minutos, les recuerdo que tenemos un vale de consumición de Tigo, de la mano de Tigo, para celebrar lo que es este partido Paraguay versus Francia. Así que van a poder ir a Sacramento Carmelitas, van a tener el vale de consumición, van a pasar re bien, les cuento ya. Y ahora justo encima aparece nuestro oyente que ganó la última vez. Killer, confirma que pasaste increíble. ¿Qué? entonces, la cocina es la siguiente. Solamente tienen que mandarnos quién es el jugador de Paraguay que piensan que le va a meter un gol a Francia. Así de fácil. ¿Quién jugó? Regalando este vale de consumición. Pueden mandar su mensaje al 0972-911-000. 0972-911-000. Te puedes llevar este vale para ver el partido el día de mañana. Así que en el siguiente bloque ya lo regalamos. Este es el momento para que manden sus audios, mensajes, todo lo que ustedes quieran. El jugador de Paraguay que le mete gol a Francia. Ahora sí, vamos a más canciones. Amor de Vago, la T y la M.

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1: Rompiendo. 8 de la mañana y seguimos acompañándoles con más de despiertos en estos últimos minutos del regalo que tenemos para ustedes. Y digo los últimos minutos porque son los últimos para que ustedes manden su mensaje y puedan participar también de esto. La consigna es súper fácil, es para ganarse un vale de consumición en Sacramento Carmelitas y ver el partido ahí mañana. Nada más tienen que contarnos quién creen que es el jugador de la selección paraguaya que va a hacerle el gol a Francia. Así que quiero leer los mensajes, nos dicen: hola, ojalá que gane Paraguay mañana. Puede ser que el gol meta Julio Enciso, el más pro luego. Que tengas un lindo día, nos dicen. A ver, acá nos dicen: queremos irnos mañana a Sacramento. Acá nos dicen: buenas, buenas. Mañana mete Galarza un golazo contra Francia y ganamos. Por supuesto, encima mayúscula luego, imagínense ustedes. Me encanta que estamos positivos todavía. Y sí, vos tenés que delirar nomás. Tenés que delirar y de por ahí estás manifestando también de esa manera, qué sé yo. Acá nos dicen: hola, hola, vuelve el perro arrepentido con el rabo entre las patas, nos dice nuestro oyente. Nuestro oyente de siempre, killer. A ver, acá nos dicen: buenos días, feliz viernes a todos. A cuidarse mucho. Fuerza Albirroja, ganamos 2-0 a Francia. A la pucha, 2-0 me parece un poco ambicioso. Avaricia. Nos dicen desde Luque Barrio La Amistad. Ay, ay, ay, ojalá. Enciso mete 2 goles y ganamos. Dios mío, no sé si 2 luego, chicos. Yo creo, honestamente, dejando un poco el delirio de lado, yo creo que podemos ganar por penales. Confío demasiado en Orlando Gil. Y demasiado quiero creer que podemos llegar a eso. Siento que el mejor escenario que se nos puede dar es un empate. Vamos a penales. No sé qué pasa con Mbappé. La selección francesa. Orlando Gil se engrandece. Ataca de vuelta 2 penales. Y chicos, pasamos. Amigos de todas partes del mundo, luego ya puedo decir ahora. Así que ya saben, finalmente vamos a dejar el sorteo para el final del programa. Así que les doy un poco más de tiempo para que ustedes también puedan seguir mandando sus mensajes y que pueda seguir participando más gente también. Hola Meli, excelente la programación. Mañana mete gol Matías Galarza y ganamos. Soy Ricardo Rivero. Mira, y ganamos. Me gusta eso, la gran revancha que estamos teniendo con Francia después de aquel mundial del 98, ¿eh? 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Hablando de esta revancha que tenemos con Francia, ¿alguno memorioso se acuerda de aquel partido del 98? Yo no nacía todavía. Pero les pregunto, porque quiero saber si hay alguno que otro que se acuerde, que sea un poquito mayor y que se acuerde y que tenga esas ganas de ganarle esta vez a Francia. 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

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Sí, vamos a más canciones y después seguimos leyéndolos.

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2: 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Seguimos acompañándote 46 minutos de las 8 de la mañana. ¿Con cuál te quedas hoy? ¿Con frutilla, con arándano o con durazno? 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Y Karol G estaba hablando sobre una expareja que no le gustaba pasar su cumpleaños al lado de ella. Y que tanto fue así el tema que cuando iban a ir a un viaje a Japón, él en teoría la dejó en bola en el aeropuerto. Lo que sí que todo el mundo empezó a sacar sus conclusiones de quién lo que iba a hacer este exnovio, ¿verdad? La conclusión es que era Faith. Y que a raíz de eso fue que Karol G y Faith terminan la relación. Ahora, eso es lo que dice una campana. Y estaba nomás riéndome tanto porque obviamente nosotros no sabemos qué pasa en la vida de estos famosos. Pero en teoría, ¿verdad? Sale alguien a hablar del lado de Faith, alguien cercano al círculo de Faith, a decir que Karol G es una mentirosa, que nunca fue así y que en realidad en ese viaje a Japón Faith le iba a pedir matrimonio a Karol G y que ella decidió no subirse al avión. Así que bueno, no sabemos de qué lado es lo que estamos, pero es tan simpático porque nosotros hablamos de la vida de estos famosos como si fuera que los reconocemos y sabemos todas las internas que hay ahí. Pero bueno, nos quedamos con lo que dijo Karol G en este confesionario y con las ganas de saber quién va a ser la próxima artista que sea invitada también por Rosalía para hablar de sus cosas, porque siento que después de cada invitado que tiene Rosalía, siempre hay algo que charlar al respecto. Muy, muy buena y creativa la idea también que Rosalía metió del confesionario en su Lux Tour. Ahora justo está por los Estados Unidos. ¿Les parece si vamos a más canciones? En el siguiente bloque regalamos el vale de consumición de Sacramento. Si todavía no participaste, puedes ir mandando tu mensaje al 0972-911-000. Nada más nos tenés que contar cuál es el jugador de Paraguay que le va a hacer un gol a Francia y te llevas este vale para ver mañana el partido en Sacramento con tus amigos y con consumición de la mano de Tío.

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y 8 minutos. Hora de despedirnos. Quiero leer igual lo último que nos mandaron. A ver, nos dice... A ver, dos veces Pio no se puede ganar porque sí o sí va a meter gol el Migi y Galarza. Nos dice acá un oyente que es el que ganó la última vez y no. No, porque vos ya ganaste, oyente. Encima... Tengo las fotos de cuando se fue a festejar en Sacramento nuestro oyente. Demasiado bien, ya pasó. Así que bueno, es prueba de que la persona que vale, que gane este vale de consumición la va a pasar muy, pero muy bien mañana. Hola, Meli. ¿Podemos escuchar la música de Yandel, Mi Religión? Soy Fati Caguazú. Siempre los escucho. Éxito siempre, linda. Fati, más temprano mandanos tu mensaje. Ahora ya nos despedimos. Vamos a pasarle el pedido a Meli Quiñones. Acá nos dicen, hola, quiero ganar el vale para Sacramento. Mi jugador es Galarza. Sí o sí, mete mañana un gol. Yo le tengo fe a Galarza también. Pero... Vamos a hacer algo súper simple. Yo voy a cerrar mis ojos. Ojo, esto pueden comprobarlo con el... Entonces... Voy a cerrar los ojos, muevo, hago el scrolling, cuento hasta tres y donde queda, gana. A ver, uno, dos y tres. A ver. Hola. Excelente la programación. Mañana mete gol Matías Galarza y ganamos, dice Ricardo Riveros. Ok. Hola, Ricardo. Ganaste. Bueno, ahí ya se queda entonces nuestro ganador del baile de consumición. Gracias a todos por participar. Mañana nos encontramos igual nosotros de vuelta con Agenda y 40. Seguramente vamos a estar más albirrojos que nunca. Así que les espero. 9 de la mañana, de 9 a 12. Mañana ya se quedan ahora con Así Pega. Es todo por hoy. Yo soy Meli Galeano y fue un gusto estar de este lado. Chao, chao.

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que suena en Estación 40, son las 9:24, seguimos con 9 grados de temperatura, mucho frío, y no te olvides que mañana Telefuturo te va a estar esperando en Andrade Esquina O'Higgins, si sabes bailar, si te gusta bailar y ya cumpliste 18 años, porque se viene un casting gigantesco, porque te están buscando. Entonces, no te olvides que mañana 4 de julio, mañana sábado, a partir de las 9 de la mañana, repito, en Telefuturo, Andrade Esquina O'Higgins, van a estar esperándote para que puedas formar parte de Telefuturo, revolucionando el talento nacional. 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

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Bueno, obviamente vamos a hablar de ella porque se acerca su fecha soñada. Estamos hablando de la posible boda de Taylor Swift y Travis Kelce, digo bien, que sigue acaparando la atención mundial, aunque la pareja no confirmó oficialmente el enlace. En Nueva York ya se vive un gran movimiento alrededor del Madison Square Garden, donde según varios medios internacionales tendría lugar la celebración. El evento estaría programado para hoy viernes por la noche, con un importante operativo de seguridad y restricciones de tránsito en los alrededores del estadio. De acuerdo con las versiones que circulan, la celebración

diferentes astros del fútbol, como David Beckham, por ejemplo, y es hasta agotar stock. McDonald's, I'm loving. 9:28, hace frío, ¿verdad? Abrígate porque hoy vamos a tener temperaturas bajísimas, no va a haber casi ascenso de la temperatura, sobre todo porque no sale el sol, está todo, todo nublado, así que tenés que abrigarte, mucha vitamina C, en fin, y escuchar Estación 40, eso también hace bien. 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
1: 10:13, 10 grados la temperatura. Subió un poquito la temperatura, pero igual seguimos sintiendo mucho frío en esta mañana. 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

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Mañana el partido de Paraguay. ¿A qué hora es el partido mañana, Iván? A las 6 de la tarde. Da para un asadito. Arrancá lento tu fueguito, ahí pones tu carnecita, choricito, ¿verdad? Y después esperamos el partido. Iba ya a tirar mi pronóstico, pero no, mejor nomás no, ¿verdad? Dejemos que el futuro nos sorprenda. ¡Qué locura va a ser mañana! ¡Qué locura! ¡Fuerza Paraguay, eh!

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1: 10:32 ya, seguimos con 10 grados de temperatura. ¿Y quién dijo que el postre es opcional? No se comparte con cualquiera. 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Tenemos información del mundo del espectáculo y esta vez es referente a la Copa del Mundo, porque el triunfo de España sobre Austria en este Mundial 2026 no solo se vivió dentro de la cancha en las tribunas del SoFi Stadium. Hace poco nomás descubrí que así se dice, gente. También hubo un verdadero desfile de celebridades y miren a quién estamos viendo allí. Entre los asistentes estuvieron Rosalía, Penélope Cruz, Javier Bardem, la futbolista Alexia Putellas e incluso el actor Timothy Chalamet, quien también estuvo presente allí, y ellos todos alentaron a la Roja durante el encuentro. Uno de los momentos más comentados fue el de Rosalía, que celebró los goles bailando al ritmo de su propio éxito Despechá, mientras agitaba una bufanda de la selección española. Las imágenes se volvieron virales en redes sociales. Con una contundente victoria por 3-0, España avanzó a octavos de final en una noche que combinó fútbol, música, cine y muchas estrellas en las gradas. 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Abrigate, que quédate con nosotros hasta las 12.

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2: 10:51, 10 grados la temperatura. 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

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Crece el rumor en Hollywood. Hablamos del mundo del espectáculo y la protagonista de esta noticia es Margot Robbie, que estaría en las primeras negociaciones para protagonizar una película biográfica sobre Britney Spears. Por ahora no hay confirmación oficial, pero la posibilidad ya generó debate entre los fanáticos. Algunos creen que Margot podría interpretar muy bien, en profundidad emocional, por cierto, y complejidad también, a la queridísima Britney. Además, la noticia llega justo después del cumpleaños de Margot. Ayer estuvo celebrando sus 36 añitos. 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Hasta las 12, hoy también, así pega.

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2: Vamos, listo. Salud, muchachos, por esa mujer.

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1: Luna, la canción del Fercho. Después de todo lo que descubrimos en el confesionario de Rosalía con Karol G, nos quedaron tantas dudas del cierre de esa relación, ¿verdad? Me parece que

0: un poquito también se rompió nuestro corazón después de que Faith y Karol G terminaron. Pero bueno, la historia continúa, ¿eh? Y hay canción nueva que el Fercho está lanzando en poco tiempo también. 11,6, 10 grados la temperatura actual. 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
0: 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Gracias, Lisette, te mando un beso gigante y nos estamos viendo pronto porque seguro vamos a estar marcando una próxima fecha para hacer el programa desde allá nuevamente en este julio. Nosotros seguimos con más canciones y más de Si Pega hasta las 12.

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2: Pero trabajar. Recuerdo como si fuera ayer el lanzamiento oficial de esta canción junto a Bizarrap Shakira y esta tiradera para Gerard Piqué, así directamente después de haber terminado con el padre de sus hijos. Esto se hacía mundialmente viral y pasan los años y continuamos cantando este temazo de Shakira. 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Bueno, hay info, justamente estábamos hablando recién de Shakira, que es la reina de los mundiales, poniéndole música siempre a un montón de copas del mundo. Pero esta vez, Justin Bieber, en la final del Mundial 2026. Según trascendió, la FIFA estaría evaluando sumar al cantante canadiense al show de clausura, aunque por ahora no hay confirmación oficial. Lo que sí está confirmado es la presencia de, nuevamente, Shakira, Madonna, BTS y Chris Martin de Coldplay, en la gran final del 19 de julio en el estadio Nueva York, ahí en New Jersey. Además, el presidente de la FIFA, Gianni Infantino, adelantó que todavía falta anunciar

a un gran artista, por lo que muchos creen que podría tratarse de Justin. ¿Será Justin Bieber en la Copa del Mundo, en la final, en la clausura? Ojalá, grandes estrellas vamos a estar viendo allí en ese show también. 11:27, vamos a más canciones y a más de Así Deja.

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1: 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Gracias a todos por sus mensajes, nos escribieron en este número de WhatsApp que siempre está disponible para todos.
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1: Hoy máxima de 15 grados, tenemos una temperatura actual de 10 grados y tenemos que seguir con más canciones. Hasta las 12, así pega.

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2: Lev Yashin pertenece a una especie rara, la de los arqueros que trascienden su puesto y se convierten en mito. Al día de hoy, FIFA sigue recordando como la legendaria Araña Negra, un apodo que resume reflejos, autoridad y presencia. Su influencia fue tan grande que el premio al mejor arquero del mundial llevó su nombre durante años. Posteriormente, pasó a llamarse Guante de Oro. Yashin no fue un portero más, fue una figura que elevó la jerarquía del arco en un deporte que suele glorificar sobre todo a los goleadores. Cuando se habla de arqueros históricos en los mundiales, su nombre aparece como referencia inevitable, no solo por las atajadas, sino también por el legado. Porque hay futbolistas que marcan una época y hay otros que fundan una manera de ser recordados. En la historia de los arqueros mundialistas, Yashin está en esa segunda categoría.
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1: Nos vamos, estamos listos para decirte chao, desearte un fin de semana hermoso, que gane Paraguay. Bueno, nada, no hay mucho que decir respecto al partido que va a estar siendo disputado mañana frente a Francia. Ojalá las cosas se nos den. Se viene tu momento, E40, después el ranking también. Nos vamos a estar reencontrando.

0: El día lunes a partir de las 9 de esta mañana, hoy máxima de 15 grados, la temperatura está actualmente en 11. Gracias equipo, nos estamos viendo muy muy pronto, besotes, chao.
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Las canciones del momento, las que no podés dejar de escuchar, las que están en todos lados. 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

0: ubicación 30.
1: ¿Cómo están todos? Esto porque todos estamos así, ¿no? Modo a rojo, blanco y azul, modo selección. Yo, si bien hoy no es el partido de Paraguay, para respetar las tradiciones, traje la campera, ¿verdad? Para hoy, que es mi último día aquí en la radio esta semana, entonces, para estar en modo selección. Traje también el pintacara. Para hacer también la tradición, ya que no le llegaron mañana a mis compañeros, le voy a pintar la cara de los compañeros de vuelta, para respetar las tradiciones. Y ver qué pasa mañana. A los que le pinté, ¿verdad? Un día antes, y sí, no importa. Total, ya no vengo, o sea, no vamos a ver mañana. Es así. Pero bueno, ¿ustedes qué me cuentan? Gracias al querido Oscar Ayala, que estuvo haciendo el ranking de 40. Haciendo aguante aquí en estos días también, por supuesto. Y nos siguen, nos escuchan bastante también. La ciudad de Concepción, el norte del país. Un abrazo gigantesco, un saludo por el cariño, la buena onda que estuvieron manifestando ya también, y siguen a full también de 40 TV con todos los temas que pega. Ahora bien, nosotros tenemos que actualizar nuestro WhatsApp y ver también los mensajes que van llegando, los pedidos musicales y recomendados, así que ya te doy el número para que lo tengas en cuenta.
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1: Invito a que te quedes con nosotros hasta las 15. Hoy vamos a tener también novedades, viernes de lanzamiento, nuevas músicas que han salido, te vamos a contar cuáles son. Tenemos también noticias de Rosalía, Olivia Rodrigo, del canadiense Justin Bieber. Bueno, para no adelantarte demasiado, quédate que esto apenas comienza. Está Quevedo en el puesto 29, descendió una posición con Scandi. Bienvenidos.
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1: Ahí estamos con Anuel AA, Fuerza Régida, John Beef, El Bogueto. Esto es Cuando No Era Cantante Remix. Anuel, que fue confirmado nuevamente en esta semana vistos en la historia del streaming, que es la velada del año, el evento de Ibai Llanos, el español streamer que pone a pelear a famosos, a figuras del espectáculo, de los medios de comunicación y demás, en un ring de boxeo. Obviamente que se van preparando, ¿verdad? Lo cierto es que este evento va a ser a final de mes y Anuel, entre otros más, ha sido confirmado para esta gran velada. Bueno, ascendió 4 posiciones. Sí, del 30 al 26 de tema. Vamos a ver qué ocurre ya en la jornada de mañana. Recordad que mañana sábado también tenés el Ranking Weekend con Oscar Ayala a partir de las 12. Ahí estamos arrancando con todo este mes de julio, 3 de julio aquí en vivo. 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Así es, y no te quedes sin esta oportunidad. 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
1: 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Imágenes que van llegando de todos lados del mundo también. Por ejemplo, aquí en Chetier, Francia. Igual yo te digo algo, Muñez. Le pedimos a nuestro enviado especial, al señor Marquitos Manet, que no nos mande imágenes de Francia hoy. No quiero saber nada de Francia. Es más, yo te digo algo, nosotros en casa tenemos 3 bulldogs francés y desde ayer ya nos están comiendo. Ya los tenemos encerrados. No, pero son franceses, ¿no? Obviamente que pan francés ya no se compra, por ejemplo. No, pan francés se dejó de comprar desde el lunes. Pero bueno, es humor, hashtag humor para que lo entiendan, por supuesto. Es humor. Bueno, vamos a hablar. Hoy viernes tenemos 11, ahora mismo vamos a llegar a una máxima de 15 grados por la tarde. Cielo nublado, parcialmente nublado, vientos del sureste sin lluvias. Por la noche vamos a bajar a 9 grados, fresco a frío. Cielo parcialmente nublado, vientos del sur. Y por la madrugada vamos a bajar a 7 grados también sin lluvias. Que yo estuve, estuve en Concepción, te contaba en la apertura, saludar a la gente de Concepción, y el miércoles tuvimos 30 grados en Concepción. 30, calor así, pero calor, te hablo de calor. Lo que es el norte, ¿verdad? Porque allá es así, en Concepción es espectacular cómo saben tener calor y cómo sube también. Acá estaba fresco y ya estábamos pues, en remera sudando. Mañana sábado.

0: Están ahí. 19 grados de máxima, 7 grados de mínima, frío a fresco, cielo parcialmente nublado, poco de sol también, y luego variable. Así que, nada, perfecto. Y el domingo también va a estar despejado, sin sol, sin lluvia, quiero decir. 22 de máxima, 12 de mínima, para que también ya tengas el panorama del weekend. Seguimos nosotros con más canciones. No te olvides que en un ratito ya vamos a entrar al puesto 25. Y digo en un ratito porque te quiero contar que mañana sábado también hay un super evento a la mañana, de 9 a 15 horas. Y es que sí, se ha confirmado esta semana que vuelve Baila Conmigo Paraguay. Sí, un certamen, pero que nos ha dado un montón, ¿no es cierto? Memes, buenas peleas, buenos bailes también, hay que decir, sí, hay gente que baila bien realmente en este certamen. Vuelve Baila Conmigo y vos de este certamen, porque en Telefuturo te estamos buscando aprovechar la oportunidad de cumplir tus sueños. 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Hacemos la actualización correspondiente al puesto 25. Sí, porque esta canción ascendió una posición. Tiene a las chicas de Blackpink, aquí llegan con Go.
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Hasta las 15 horas, el ranking de las canciones que más pegan. 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
1: Puesto 24 sonando Capo con Bombón, esta canción que descendió una posición. Sí, está. Inicio de fin de semana hasta el 24. No sé, 41. Y hasta instantes metemos en una noticia que tiene que ver con el fútbol y la Rosalía. 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
1: Hablemos de la Rosalía, por favor, que estuvo presente en las grandes, en la victoria de

0: ante Austria en los 16avos de final. 3-0 la victoria. Y una despichada. Sonando. Mete un gol. Ellos eligen sus canciones para que suenen en el estadio. Es una nueva onda ahora de esta copa también. España tiene dos canciones. Una de ellas es La Graciosa de Quevedo y el Discrepo. Y la otra es Despechá de La Rosalía. De los tres goles, en dos oportunidades sonó Despechá. Así que olvídate, Rosalía habrá estado doblemente feliz, ¿verdad? Primero por la roja y segundo por... Pero bueno, escucharse en el estadio. ¿Con quién estuvo ella? Y vemos en imágenes con los actores Penélope Cruz y Javier Bardem. Además, Rosalía se acercó a los aficionados para firmar autógrafos, saludar a seguidores. Un gesto que también se volvió rápidamente viral en redes sociales. Su presencia junto a la de Penélope Cruz y Javier Bardem añadió un toque de glamour a una jornada que terminó con la victoria de España 3-0. Sí, hay un montón de famosos que están constantemente en los estadios también a través de... del destino también, que es justamente Estados Unidos. Bueno, en Canadá también pasa. De hecho, ayer en el partido de Portugal-Croacia, que se enfrentaron Ronaldo y Modric en Toronto, en Canadá, estaban las gradas el rapero Drake. O sea, realmente tienen bastante presencia, no solamente de glamour dentro de la cancha, sino también afuera. Eso se va a seguir repitiendo seguramente hoy, cuando juegue Argentina, en Miami, y también más tarde, a la noche, cuando juegue Colombia, que seguramente van a estar todos los artistas acompañando a su selección. Ryan Castro, Maluma, J Balvin, Shakira, seguro que van a estar hoy también alentando. Se viene ya el puesto 23, mañana nosotros, mañana sábado nosotros, sí, pues también, apoyando a full, vamos todavía a Paraguay. 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Joshua quedó séptimo, hablando de Joshua Durskin, quedó séptimo en la única práctica libre antes de la competencia del Gran Premio de Gran Bretaña, que se disputa en Silverstone por la séptima fecha de la FIA Fórmula 2. Así que vamos a ver cómo le va a Joshua este fin de semana. Recordemos que 9.45 será la carrera sprint de mañana sábado, y el domingo a partir de las 7.15 será la carrera oficial de 29 vueltas, 7.15 de la mañana. 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No olvides que están los recomendados más vigentes. Ya te voy a recordar cuáles son también en un ratito más. Porque ahora llega Ozuna, asciende dos posiciones en el puesto 23 con Una Aventura.
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1: Se reposiciona en posición junto a Band. Esto es Opa Light Remix. Y si estamos alcanzando el inicio de esta segunda hora del programa, sí, un minuto, a punto del minuto de la una de la tarde. Y vos quedate porque se viene ya el puesto, el top 20. Vamos a abrir juntos. Y más adelante también vamos a hablar ya de el canadiense Justin Bieber y las novedades que tienen que ver con la final de la Copa. Primera vez que vamos a tener un entretiempo tan pero tan grande en el mes de julio, 19 específicamente, en este mes. Y allí con BTS, con Madonna, con Shakira, bueno, al parecer habrán más artistas en ese show de medio tiempo. ¿Sabías que en el ecosistema Honor te esperan Inverfin? 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Cumpleaños de famosos en la fecha de hoy. 64 años cumple el actor estadounidense Tom Cruise, que el otro día estuvo junto a David Beckham. ¿Recuerdan? Estuvo observando unos partidos del Mundial de los Estados Unidos específicamente. También está cumpliendo años Sebastián Vettel, piloto alemán de Fórmula 1. 39 años, ¿sí? Para él. La cantante estadounidense y actriz también, Elle King, está cumpliendo 37 años hoy, 3 de julio. Bueno, celebraciones que van también pasando en esta jornada. ¿Es tu cumple también? ¡Feliz cumpleaños! Si estás del otro lado y estás celebrando hoy tu día, cayó viernes, disfrútalo, pasalo bien con los que más querés. 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

0: 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Esta segunda hora vamos a tener a... por ejemplo, se viene Aitana en instantes, Omar Kors, Mike Towers, Lisa. Sí, no, hay mucha y mucha buena música para esta segunda hora. Así que quédate que esto apenas comienza el fin de semana juntos aquí en el ranking de 40. Llegó el puesto 20. Tendieron una posición J Balvin, Wesco, Leo V on the drums con Godzilla, W Sound 09.
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1: Buena canción, buena historia, buen videoclip también el de Mike Towers con Una Na Más. En el puesto 13, canción que ascendió una posición. Bueno, así también sigue sumando buenas estadísticas. La canción, la Session con Bizarrap, hay que decirlo, está muy bien también posicionada. Mike Towers, que pasa por un presente espectacular, artista puertorriqueño. Selección nos vuelve a unir en la Copa. 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Son las 13:48. Si alguien te dice dame un grrr, no es una canción, es una propuesta. Por eso, ponete pantera y disfruta con confianza.
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1: Olivia Rodrigo llega al mundo Lego. Sí, ¿se acuerdan de Lego? Los Rastri, como le decíamos antes también de... Se le decía Rastri, ¿verdad? Los Rastri, ¿o no? Eso que vas armando... Otra cosa, bueno, lo cierto es que Olivia Rodrigo se convierte en Lego y va a tener, o ya tiene, su propia colección de 5 sets que recrean elementos de su universo artístico, convirtiendo a Olivia en la primera artista musical en recibir múltiples sets Lego dedicados a su imagen. Claro, yo pensaba y decía, creo que alguna vez ya hubo ya un Lego de, no sé, Michael Jackson o de Madonna y demás. No, es la primera artista que va a recibir esta colección como tal. La colección se llama Lego Editions Olivia Rodrigo y está inspirada en sus eras de Sour y también Guts y su proyecto más reciente, ¿eh? Hay detalles ocultos para los fans, referencias a sus videoclips, escenarios, looks de sus presentaciones. Cada set incluye una mini figura de Olivia con diferentes estilos y expresiones. Hey, qué importante está esto, está muy interesante. Es muy interesante, sobre todo para los que son coleccionistas de Lego. Por ejemplo, yo vi la copa del torneo que estaba disputando ahora en Lego, vi también, que está buenísima. Y es una colaboración. Es una colaboración también espectacular. Ahí estamos, hablando de Olivia Rodrigo. Te recuerdo que tenés más informaciones como esta en estación40.com.py. En el segmento News encontrás más novedades para que no te pierdas de nada y te entretengas en tu tarde, en tu

0: fin de semana con nosotros. 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Vamos a seguir nosotros con más canciones y es momento de entrar al puesto 12. Ascendió una posición Quevedo junto a Nueva Línea. Aquí llega Al Golpito.
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1: Superestrella de Aitana, qué linda canción. Y sin duda alguna, pasó al frente, sin duda alguna, Aitana con este tema. Ahora, de hecho, ascendió 4 posiciones. Estaba en el puesto 15 y hoy va a la ubicación 11. Es más, es el ascenso más fuerte de este viernes de la jornada, nada más y nada menos. 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
1: Vamos a hablar de Justin Bieber, sí, porque al parecer habría lugar para la estrella canadiense en la final de la Copa de Fútbol que se está disputando en Estados Unidos, México y Canadá. Podría ser una de las grandes sorpresas, Justin Bieber. Según fuentes cercanas a la organización, los directivos estarían evaluando sumar al intérprete de One Less Lonely Girl al espectáculo que va a acompañar la gran final del torneo. El propio presidente Infantino, Gianni Infantino, adelantó que todavía queda un gran artista por anunciar, lo que alimentó las especulaciones sobre una posible participación de Justin. Recordemos que para la fecha, allí en Nueva York, en el estadio New Jersey, el 19 de julio, ya están Shakira, Madonna, BTS, Chris Martin, líder de la banda Coldplay. Ahora, entre tantos nombres importantísimos como tal, si se sumase el Justin Bieber, yo me pregunto, ¿va a estar todo metido dentro del entretiempo o se va a dividir entre ceremonia de clausura en el inicio, parte en el entretiempo? ¿Cómo será que se van a estar distribuyendo los minutos, los tiempos para poder cantar todas estas estrellas? Además, la gran final, ustedes saben, será, como les decía, el próximo 19 de julio, estadio Nueva York, Nueva Jersey, donde el fútbol y la música van a unirse en uno de los espectáculos más esperados del año, y será histórico porque por primera vez en un torneo de fútbol habrá un gran show de entretiempo. Me gustaría, para mí sumaría un montón, que esté Justin Bieber, que pasa por un gran año, este año que también estuvo en Coachella, que la pasó, espectacular con todos sus fanáticos, reviviendo momentos también de sus inicios y todo lo que ha dejado eso. Pero, por noticia que tengamos que así confirmarlo como tal, les vamos a contar aquí primero, por supuesto, en Estación 40. 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

0: 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Hoy en el puesto 10 descendieron Obion de Drums, Jere Klein y Bless. Aquí llegan, sí, con Que Hubo Amor, Medellín.
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2: Una dupla explosiva que no sabíamos que la necesitábamos, pero sí, muy bueno. Yo, Mico, Rauw Alejandro, Aquel Diciembre, canción que descendió dos posiciones. Nos compartió una imagen de Estados Unidos, ¿no? En esta época. Florida, muy bien, ahí está. Sí, porque estamos en todos lados, una cobertura espectacular. Nuestro compañero, ¿quién pasó esto? Jay Williams. Sí, José Williams, más conocido como Jay Williams, nos pasó estas imágenes allí en Florida, Estados Unidos. Estamos en vivo compartiendo de todo un poquito en esta temporada futbolera que recorremos por todos lados con las imágenes que ves en E40 TV también. Bueno, así estamos, ya se viene. Mira qué linda la cabina, con toda la decoración muy bonita. Realmente después vamos a hacer la mostramos completa también. Ya estamos en modo previa. Recordad que mañana sábado vamos a tener también una previa espectacular aquí con todo el equipo, con buena música, tirando buena energía también con la selección, que sabemos que nos vamos a enfrentar a la mejor selección del mundo. Pero todo puede pasar. Así es. Todo puede pasar. Nos vamos al puesto 7. 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Ya se viene el puesto 7. La selección nos vuelve a venir en la copa y esta vez puede vivir cada partido a lo grande. 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

0: comunicación. 6.
1: Y otro. En el puesto 6. Así como te decía que Mark Kurz estaba por España, bueno, es una mañana, tiene una presentación en Nápoles, en Italia, está también por Europa haciendo su tour. Y recordemos que va a volver a Paraguay este año, sí, alegría total para lo que tiene que ver con Ozuna, que volverá a nuestro país para el mes de septiembre. Y ahí vamos a estar, por supuesto, acompañándote con todos los eventos, con todos los eventos que más pegan. 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Y si alguien te dice, dame un granazo, una canción, es una propuesta. 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
1: Vamos a hablar de Shakira, que ya está seguro alistándose para el partido de Colombia hoy ante Ghana. Va a estar modo fan seguro como todos los partidos hasta aquí, calentando, alentó a su selección. Pero está también celebrando a título personal ella por este videoclip, por esta canción que es Die Die, que llegó al puesto número 1 en la plataforma Spotify. Ella festejó compartiendo en sus redes sociales un agradecimiento por haber llegado al puesto número 1 del Top 50 global, consolidándose también como uno de los mayores éxitos del momento. Y en las imágenes, Shakira se muestra sonriente y agradecida por el apoyo de sus seguidores. Con este nuevo hito, Die Die reafirma el gran momento que vive el artista y su capacidad para seguir liderando las listas musicales a nivel mundial. Ya había sacado un adelanto de ella para la cadena internacional Telemundo de la versión en español, pero todavía no ha salido la versión en plataformas digitales, porque va a haber una versión 100% de Die Die en español, que ya salió adelante, te decía, y espero que, bueno, pronto tengamos también eso para disfrutar. ¿Y en portugués también? ¿Salió o saldrá? Va a salir en portugués también. Sí, porque, a ver, la versión original con Burna Boy tiene estrofas en español, pero cortitas. Pero bueno, vamos a disfrutar este tema entonces, que llegó al puesto 1 en Spotify en el mundo entero. Y aquí está en el puesto 5, sí, junto a Burna Boy, Shakira, Die Die.
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0: ubicación. 2.
1: Lanzamiento, me toqué de lanzamiento, sí, para el tema Cosas del Amor. Y esta canción se llama Amor, justamente, ascenso de una posición. Bueno, que

0: podcast, amigos. Mañana, sábado, los esperamos nuevamente a partir de las 12 para el ranking de 40 con Oscar Ayala. Y también la programación de 40, que va a tener toda la previa del partido. Bueno, toda la buena onda que le vamos a tirar a la selección también, por supuesto. Y nosotros vamos a volver, Dios mediante, el día lunes para más ranking de 40. Así que bueno, te deseo un lindo fin de semana, que disfrutes, que pase lo que pase mañana, puedas estar contento, estar feliz de la selección que nos regaló este quinto partido de octavos de final, nada más y nada menos, contra Francia. Así que vamos a ver cómo nos va también en ese sentido, ¿ok? Vamos a ver.
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0: ¿Cómo están todos? Sean bienvenidos a Elegido C40. Mi nombre es Franco da Rosa. Yo les acompaño hasta las 6 de la tarde con muy buena música. No se olviden de pedirme sus canciones. No se olviden que ustedes son parte también de este programa. Súper fácil, súper sencillo. Me escribís, me mandás mensajes, me pedís música a este número:
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0: El frío sigue, se va a mantener, así que acostumbrate nomás ya, mi rey cortagrip, al fallo. Mientras, vamos a arrancar con buena música. Mañana juega la Albirroja, mañana juega Paraguay. Mientras, vamos a escuchar a BTS haciendo Swim y venimos enseguida.

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0: Seguimos. Bien haciendo, te amo. Son las 3 y 9 de la tarde, vamos a seguir contigo hasta las 6. 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Ustedes no se olviden de mandar sus mensajes, pueden pedirme música, pueden recomendarme canciones, pueden ser parte de la playlist del programa. Fácil y sencillo, todo escribiendo a este número.
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0: Futuro cierto. 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Vamos a escuchar a Tini en breve haciendo Cupido, pero antes te cuento que Bristol cumple 46 años. 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Como te adelantaba, vamos a escuchar a Tini haciendo Cupido y venimos enseguida.

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2: Así mismo contigo hasta las 18 horas. Estamos hasta las 6 de la tarde. Estamos escuchando, por ejemplo, a Morat haciendo Por Si No Te Vuelva a Ver. Son las 3 y 26 de la tarde y tengo un montón de cosas que contarte, porque lo importante es disfrutar. 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Importantes son ustedes también, ¿eh? Porque tienen que armar la playlist del programa, tienen que pedirme músicas, pedirme canciones. Buenas, gana Paraguay 2-0, me dicen acá ya para empezar. Soy Marcos de Tomatix, he escuchado la música 50 sombras de Austin, de Arcángel. Gracias, me están pidiendo acá. Vamos a tratar de cumplir con todos ustedes. Y acá con nuestro querido amigo Marcos Leguizamón de Tomatix, vamos a tratar de cumplir también. Señores, les cuento lo siguiente. 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Vamos a escuchar a Ed Sheeran junto a Justin Bieber. 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Aunque Ed Sheeran y Justin Bieber, antes te cuento, antes de ir a la música, que hay cosas simples que hacen bien todos los días. 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Mientras van llegando mensajes de les dejo con Ed Sheeran, como te dije, Justin Bieber, I Don't Care, venimos enseguida.

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1: Así mismo, hasta las 6 de la tarde estamos contigo acompañándote. Estamos viendo imágenes de todo el mundo. Mira, imágenes de Rumania, por ejemplo, tenemos el día de hoy. ¿Por qué? Porque le vamos a decir Ceausescu a Francia. Tenemos imágenes de Rumania. Ese es un chiste histórico, papá. Tenés que entender de geopolítica para entender el chiste, ¿eh? 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Estamos escuchando a Abraham Mateo, Farruko y Cristian Daniel haciendo Loco Enamorado. Pero vamos a escuchar Aspirante. Antes quiero decir que vos podés pedirme música, vos sos parte de este programa, vos podés armar la playlist conmigo. Fácil y sencillo, solo tenés que mandarme un WhatsApp a este número.
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1: 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Aspirante nos dice, me olvidé de ti, y venimos enseguida.

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1: Vamos, listo. Salud, muchachos, por esa mujer.

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1: Mike Mello y Manuel Turizo haciendo el merengue. Señoras y señores, 4 y 3 de la tarde. Seguimos con el Elegidos E40 y seguimos hasta las 6. 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

0: pedís absolutamente todos los temas que quieras escuchar a este número.
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0: 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Salimos con Real Speed, tú vas sin, venimos enseguida.

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1: Ronaldo Nazario. Hablar de Ronaldo Nazario en los mundiales es hablar de impacto puro. El brasileño disputó 4 Copas del Mundo. Fue campeón en 1994 y 2002. Su recorrido terminó con 15 goles, una cifra que durante años lo dejó como máximo artillero histórico del torneo. Pero su historia mundialista no se explica solo por los números, también se explica por la caída y la resurrección. Después del golpe emocional de la final de 1998, Ronaldo volvió en Corea-Japón 2002 con una determinación feroz. En aquella copa marcó 8 goles, fue bota de oro y firmó un doblete en la final ante Alemania. Ese mundial lo devolvió al centro del fútbol y lo convirtió en el gran símbolo ofensivo del pentacampeonato brasileño. En los mundiales, Ronaldo fue velocidad, potencia, desborde y definición. Un delantero que parecía atacar con el balón, pegado en el cuerpo y con el arco siempre en la cabeza.
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1: Así mismo hasta las 18 horas contigo. Una hora y cuarto nos queda escuchando buena música como Daddy Yankee haciendo Dura. 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

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Vamos a escuchar a Fuerza Regia del Grupo Frontera en breve. 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Salimos con Fuerza Regida, Grupo Frontera, Mejalo, venimos en breve.

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2: Seguimos en Elegidos E40, señores. 5:01 de la tarde. Seguimos escuchando buena música. Estamos escuchando a Don Omar, Wisin y Yandel haciendo MySpace. Hay gente que sigue con las rodillas bien, que sigue usando, que

0: que haya usado MySpace, por ejemplo. MySpace yo no llegué a tocar por si acaso, yo llegué al Messenger, creo que MySpace antes del Messenger, ¿verdad? Vos llegaste a usar MySpace y qué era, tipo un blog. Un blog. En su momento. Les cuento que si hay partido hay emoción y si hay emoción hay hambre. 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Te puedo dar otro tema de Orkut. Los verdulos tienen un tema de agregarme por el Orkut o algo así. No quiero repetir nomás una cosa así de... No me acuerdo cómo era. Me enamoré por Facebook. Tenés razón. Ahí va quedando lo que fue el pasado del internet antiguo. La prehistoria del internet va quedando en esas canciones. 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Minutos, iba a decir. Busca sumar algo bueno a tu rutina. 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No se olviden que ustedes pueden pedir música. Ustedes hacen este programa, o sea, los pedidos de ustedes son órdenes, me escriben, me piden canciones, vamos a ponerlas en la playlist porque nos llamamos elegidos por algo, ¿verdad? 0972, casi tiré mi número otra vez, era. Pero la vez que tiré mi número, estaba por tirar otra vez mi número y filtrar. 0972-91-1000 y si yo me equivoco, mejor que te lo diga él.
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0: Hola Radio 40, pueden poner la canción llamada Noche de los Dos del cantante Murder, dice Murder. No, mentira, Iván se llama, ese es su amigo. Mentira. No le conozco a Murder, vamos a buscar después. Le mandamos un saludo a Murder. Hola, ¿qué tal? ¿Puede pasar la música? Dichábate. ¿Cuál es ese tema, vos que solo ves? Dichábate. Ese, ahí ya se me fue, ¿eh? Hasta ahí no llego. ¿Quién es? Ah, no, ni idea de quiénes son. Excelente, estamos escuchando un poquitito lo que estás pidiendo. Vamos a poner después en playlist. 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Vamos a salir con buena música. Westcol, Oh Beyond the Drums, BL, La Plena. Creo que llegó a ser número uno del ranking, si no estoy equivocado, muchísimo tiempo. Pero ahora nos toca escucharlos a ellos. Repito, Westcol, Oh Beyond the Drums, BL, La Plena.

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1: Así mismo estamos con vos hasta las 6 de la tarde. Son las 5 y 20, 40 minutitos de mucha música, poco programa. Porque si vamos a escuchar la mayor cantidad de música posible en estos 40 minutos que nos quedan, escuchamos recién a Bosa y Elena Rosé haciendo Orión. No te olvides de pedir tus músicas, ¿eh? Súper importante escribirnos al 0972-911000. Franco, pones por el tema que dice: corran la bola, juegan en Francia. ¡No! De joder, Edu, boludo. Basta, acá no me preso todo. Acá no, en otros países sí. 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

0: 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Qué plate, casi, casi leí todo. Pero vi la versión en guaraní. Más light. Para los que piensan que guaraní es peor, esta versión es mucho más light. No sé si puedo poner. ¿No lo permitís? Bueno, está bien, vamos a ver después. 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Pero la versión de Pablito Pintos, por ejemplo. Pero en serio, no te estoy boludeando. 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
0: 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Seguimos con Héctor el Father, como te adelantaba, haciendo sola. Venimos enseguida. No es normal.

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1: Estamos escuchando a Sabrina Carpenter haciendo Espresso, señoras y señores. Mira. Estamos poniendo a Diego Gómez y para mí está en falta todavía, pero al que más se le reta es el que termina triunfando y que hablar post partido. Así que ojalá Diego Gómez a su partido le deseamos el mejor de los éxitos y que demuestre por qué juega, dónde juega, cómo juega en este mundial. 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
2: Tony Dice, Zion y Lennox, los verdaderos.

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1: Asimismo, estas fueron las canciones que vos elegiste durante estas 3 horas de mucha, mucha música. Ahora llegamos al final. Viene Gaby. Estén atentos porque viene Gaby. Buena compañía y buena música no les va a faltar. Les digo lo siguiente: te dejo con 10 minutos de música sin interrupciones. 10 minutos de música que vos elegiste en tu momento 40. Y nos vemos el lunes. Chao, chao.
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2: Yo, sobrenatural, Alessi, Vito, Domino y los presidentes.

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1: Hola amigos, ya estamos en la hora del tráfico, la hora de la salida. Tiene como su lado positivo porque ya la mayoría sale a su trabajo, pero nos encontramos en el tráfico. Lo bueno es que estamos aquí en Top 20 hasta las 20 horas con muy buenas canciones, info también de tus artistas favoritos y un buen rato. Así que quiero que te olvides de lo que está pasando a tu alrededor y te concentres en las canciones que tenemos para vos el día de hoy. Hace bastante frío, 11.

0: grados la temperatura, es el momento de tomar un rico mate. Se recomienda ponerle eucalipto. Ya estoy viendo que por la calle se está vendiendo eucalipto. Ambadú también es muy bueno. Ustedes sabrán, quiero que me digan a través de nuestro WhatsApp cuál es la combinación que están tomando actualmente en el mate. ¿Qué le están colocando al mate? ¿Toman algo más energizante? ¿Algo más relajante? Por ser viernes, me imagino que muchos ya van a irse a otro lugar, quizás también ya para hacer la previa de lo que va a ser el partido de Paraguay mañana contra Francia. Vamos a estar hablando también sobre eso y ver cuáles son tus predicciones para el partido. Yo digo que 2-1, Paraguay 2 y Francia 1. Quizás nos vamos a penales también, no sé. Tengo miedo, pero confío demasiado en la albirroja. Dejando eso de lado, quiero presentar el nuevo ingreso al Top 20, que de hecho ya encabeza la lista 20, What's Called, J Balvin y Ovy on the Drums con Godzilla.
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1: En el puesto número 19. Hey, tengo una invitación muy especial para vos y quiero que me escuches bien. 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

0: marca. Tres jugadores claves para dominar el malestar con el equipo de Indufarm. 20 minutos pasan de las 6 de la tarde, 11 grados la temperatura. Qué gusto, bajó nuevamente y hoy hay varios San Juanes, así que aquí por la zona de Telefuturo hay uno bastante grande. Así que si te vas, mandame nuestra foto, mándame tu foto. Quiero saber qué es lo que vas a comer. Cuidado ese tema de estar mezclando todas las comidas. Por si acaso nomás tenés que llevar un yaguarete o un boldo, boldo en tu bolsillo, en tu campera, pues le tomás ya enseguida porque suele pasar. El empacho de San Juan es algo que a mí ya me pasó y no quiero que te pase, ¿ok? Por andar mezclando todo, pero es tan rico y es tan nuestro también. Algo que me gusta hacer en el invierno es quedarme en casa y ver videoclips de canciones. Y hay uno que me encantó porque justamente mezcla el pop de los 80, de los 90. Estoy hablando de Madonna y a una ícono del pop muy reciente. Estoy hablando de Sabrina Carpenter en el puesto número 18, que desciende en dos puestos del 16 al 18. Bring Your Love.
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1: 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Ahora sí te quiero presentar el puesto número 15, nuevamente Ale, que cae 3 puestos del 12 al 15 y nos presenta Desorden.

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0: Johan Cruyff. Johan Cruyff no ganó la Copa del Mundo, pero igual dejó una marca imborrable. En Alemania 74 fue la cara visible de una revolución táctica y estética. Aquella naranja mecánica. FIFA recuerda que en ese torneo generó 36 ocasiones para Países Bajos, la cifra más alta registrada para un jugador en una misma copa. Este dato ayuda a entender su dimensión. Cruyff no era solamente un crack, era el sistema, ritmo y la inteligencia de un equipo que cambió la manera de mirar el juego. En ese mundial dejó además una de las jugadas más recordadas de todos los tiempos, el giro de Cruyff ante Suecia. Países Bajos llegó hasta la final y aunque cayó ante Alemania Federal, el equipo y su líder quedaron inmortalizados. Muchas veces, el Mundial no consagra solo al campeón, a veces también eterniza a quien impone una idea. Y en 1974, Cruyff hizo exactamente eso.
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1: No es fácil enamorarse de una superestrella, dice Aitana, que salta 4 puestos del 15 al 11. 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

0: 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Estamos llegando al puesto número 10. Obi on the drums, Jere Klein y Bless. ¿Qué hubo, amor? Medellín, que baja una posición.
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1: Llegamos a las 7 de la tarde escuchando el puesto número 9, Maysac, Fate y Maluma con Tentiendo Remix. Descienden dos puestos del 7 al 9. 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Quiero mandarle un saludo muy especial a nuestros oyentes de Ciudad del Este, Colón Independencia y Pedro Juan Caballero, que están con nosotros de lunes a lunes y no se pierden ninguna de las sorpresas que tenemos aquí con el equipo de E40 y por supuesto las recomendaciones incluso los fines de semana. Este es un número que a mí me gusta porque siempre tenemos un temazo. Estoy hablando del número 8, Joe Mico y Rauw Alejandro, aquel diciembre que retrocede en dos puestos del 6 al 8.
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1: Llegando a la recta final de Top 20, las 7 con 30 minutos, escuchando el puesto número 6 que asciende dos puestos del 8 al 6. Estoy hablando de Ozuna, Millo de Antes. 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

0: 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Ya va. Y seguimos nosotros con las buenas canciones, el puesto número 6. Qué rápido estamos llegando a la recta final, de hecho llegamos rápido. Presentando el top 5, Shakira y Burna Boy con Die Die, que baja una posición.
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1: ¿Qué temazo? El puesto número 2 que sube una posición y se ubica a las puertas de la cima. Estoy hablando de Manuel Cortés con Amor. ¿Qué temazo? Cuando yo escuché por primera vez este tema, dije lo tengo que agregar, sí, a mi playlist, porque es de aquellas canciones que te sube el ánimo y además son muy románticas, pero sin tener esa melodía un poco tristona. Al contrario, te sube el ánimo, hace querer, así tipo enamorarse luego esta canción. Y bueno, llegamos al final de Top 20. Mañana vamos a estar con Weekend en 40 de 3 a 6 de la tarde. Y el lunes nuevamente va a estar contigo Fadu, que le mandamos un saludo. Está un poquito enferma, ya que este clima también nos hace doler un poquito la garganta. Y bueno, le tocó a Fadu, pero se está recuperando para acompañarte nuevamente la semana entrante. Yo soy Gaby Ovelar y te acompañé el día de hoy. Te mando un beso y un abrazo muy grande. Pero antes te quiero presentar el puesto número 1, Quevedo y Elvis Crespo con La Graciosa, que se mantiene en el podio.
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0: programa del mundo mundial, rompiendo la noche por Estación 40. Para vos, Michael Jordan. Hoy es viernes, arranca el fin de semana, 20:02. Tomamos la posta de Gaby Ovelar. Vino Gaby hoy a cubrir a Fada. Yo cuando vi la historia de Fada, que se engripó. Yo estoy engripadísimo. Cuando vi que Fada era estornudo, yo dije, no se va. Va a faltar. Sopla viento, olvídate. Yo ni vengo, ya te voy a arrastrar.
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0: Pronta recuperación para la compañera, por supuesto. Y un saludo a Gaby también, que bueno, venía escuchando el programa. 10 grados la temperatura. Hace años que no siento este frío, bro. Qué frío que está haciendo. Encima vengo y le encuentro a ustedes dos acá con remera manga corta. Tengan que le rompa su cara. Ah, hace calor. Qué frío que hace, man. No puede ser. No puede ser. 3 de julio del año 2026. Este invierno se está pasando, güey. Este invierno, güey, se está pasando, güey, como México, güey.
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0: Ahora ya descubrí por qué México le ganó tan fácil a Ecuador. Había sido la amenazada un todito mal ahí a los perros, boludo. Eso no se hace, mens. No. Muy mal. O sea, es que le están dejando muy mal a México. Los mexicanos. O sea, no es que nadie se está esforzando por dejarle mal a México. Los mexicanos solitos. Ahora sí que ya le prohibieron festejar ahí donde fallecieron 4 personas. No es joda. Ahí ya no se puede más ir, por ejemplo. Bueno, entre otras cosas, hoy viernes, arrancando el fin de semana, tenemos nuestra tanda de retrotones, que sé que te gustan y sé que te encantan, que van a hacer que suba un poco la temperatura realmente, porque qué frío, men. Ya dije que hace frío. Encima el fin de semana se va a mantener así. Es más, mañana va a ser más frío. Pero no me quejo porque nosotros vamos a celebrar mañana. O vamos a alentar, digamos. Vamos a ser normalito, no vamos a ser tan... No vamos a decir nada. Pero alentando, pues uno sube las palpitaciones y empieza a sudar, está bien. Buena temperatura para alentar. Bueno, Argentina está jugando también y está ganando 1-0. Todo bien con Argentina también. Yo quiero, son nuestros hermanos. Se me hace nomás que demasiado sobo el partido, demasiado fácil. Messi metió gol y ya sí, gol. Lo hubiesen puesto uno así para ver qué hace nuestro amigo Messi, a ver cómo la mueve. Arroba de 40p en Instagram, seguinos en redes sociales, sé parte de la radio número 1 del país. Mi nombre es Aaron Rey, arranca de esta manera rompiendo la noche, bienvenidos.

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1: Seguimos con más de Rompiendo la

el que hoy está presentando nuevo tema, nuevo lanzamiento junto al artista chileno, mira, Martin White. No le conozco a Martin White. Ahora le vamos a conocer a Martin White, por supuesto. Se trata de La Guaracha, una canción que fusiona los ritmos tradicionales de la guaracha con sonidos urbanos y electrónicos. El tema llega acompañado de un videoclip grabado en Miami, por supuesto, y apuesta por una propuesta muy bailable, pensada para conquistar las pistas y las playlists de este verano en el hemisferio norte. A ver, escuchamos. Me gusta porque va subiendo en intensidad.

Puede ser, ¿eh? Puede ser, me hace acordar a Pepa de Farruko. Me hace acordar a Pepa de Farruko y hace rato que no hay un tema que tenga un inicio de coro así para que los perros empiecen a saltar. Y esta es la guaracha, este ritmo está escuchando la guaracha. Martin White, o Martin White, conocido como el rey de la guaracha, se hizo viral en TikTok con su éxito B16. Y ahora une fuerzas con Turizo para llevar este género a una audiencia internacional sin perder su esencia latina. Muy bien, puede ser, me gusta, me gusta. Bueno, lanzamiento entonces para Radio y TV acá en Rompiendo la Noche por Estación 40, La Guaracha, Manuel Turizo y Martin White. Vamos.

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1: Seguimos con más y te cuento que en Telefuturo te estamos buscando. 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Wisin y Yandel. Síguelo, se llama este tema. Brutal. 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

2008 o 2009. Wisin y Yandel en el estadio del Club Olimpia. Me fui y en la previa, hicimos una previa con los perros para ir al concierto, y en la previa yo conocí este tema. Porque empezamos a escuchar el tema de Wisin, porque nos íbamos a ir ahí a... Conocíamos mucho, pero... Y este yo dije, hija de mil, este es un temón, boludo. En el concierto yo ya sabía de memoria de esta música, de tanto que escuché en la previa. 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No se olviden que la segunda hora del programa, a partir de las 9, falta poquito, la tanda de retrotones. Esto es Rompiendo la Noche, seguimos con más.

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